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5: Debido a los sucesos, ¿no? que han pasado por aquí y que siguen pasando, que existe una interpretación o existe algo con ese abstracto que se llama amor, que le llamamos amor, ¿no? Por ahí empezamos a definir el programa, ¿no? O el tema que queremos hablar aquí, porque vamos, hay muchísimas cosas que podríamos hablar, pero creo que en estos tiempos, sobre todo en estos tiempos, el amor en su esencia debe de tener prioridad. ¿Cómo lo ves tú? ¿Cómo se viven las cosas allá? Ahorita que estás tú allá, ¿cómo se vive allá? ¿Cómo ves el mundo en ese?
6: Bueno, definitivamente sí. Es un tema que por el aprendizaje, digamos, de lo que yo puedo compartir de mi experiencia con los maestros que he tenido de estas culturas tradicionales, en donde tuve la fortuna de aprender de la manera tradicional, pues esta palabra es el fundamento de todo, ¿no? El amor es el fundamento de todo. Para ellos, en la medida de que, si vamos a hablar de un aprendizaje como el que yo he tenido la fortuna de tener, pues desde el principio ellos me lo hicieron ver tanto con palabra como con la magia de un aprendizaje de medicina planta maestra, de que para aprender estos caminos, como decían los maestros, que son caminos que no es la planta, no es la medicina, no es el ritual, decían los propios maestros de esas plantas, de esos rituales. Ellos decían, mi maestro abuelo querubín decía, para mí Yahé ha llegado como la mejor disculpa que me ha podido dar, por decirlo así, el gran espíritu de la madre naturaleza, la Pachamama, para enseñarme a vivir. Y allí es donde encuentra uno la respuesta, ¿no? El amor es el fundamento para poder mejorar nuestras vidas. Desde el punto de vista que compartí, el amor fue algo que ellos desde un principio me hicieron ver, me hicieron poner atención allí, me ayudaron a abrir mi corazón, porque siempre me llevaron por un camino en donde siempre me mostraron que si no existe el fundamento del amor, pues todo lo que uno puede aprender, hablando de mi experiencia, de lo que es la magia de estas medicinas, de lo que es para mí la orientación a la curación de los hermanos y hermanas que vienen, pues se aprende todas las técnicas, por decir así. Pero si uno no comienza con el fundamento del amor, pues todo esto se vuelve solo en una construcción que en un momento no penetra a la profundidad de la curación. Porque si vamos a mirar en este tema mundial, que buscamos respuestas, buscamos la transformación de ciertos temas, de ciertas cosas para mejorar como humanidad, pues tarde que temprano todos vamos a llegar allí, a ese tema de esa palabra que se llama amor, porque allí es donde está la respuesta para transformar todo, ¿sí? Entonces el amor, pues, es, digamos, la respuesta para que nosotros como humanidad podamos llegar a una vida mejor.
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deseo que tengamos y disfrutemos de una buena fase. Eso también forma parte de la historia que entre todos estamos haciendo. Saber aprovechar lo que tenemos. Ah, y que no se nos olvide que el domingo es el Día de la Madre.

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